0: Hola.
1: Hola.
0: Bueno, perdón por haberte despertado, pero me dijeron que estabas acá arriba.
1: Acepto tus disculpas, pero no me lo vuelvas a hacer, por favor. Y bueno, ¿ya te vas al aeropuerto?
0: Sí, pero con tiempo suficiente para ir a desayunar.

Bon día, son en este momento las 9 de la mañana de este sábado 15 de agosto de 2026. Bon día.

Hoy arrancamos con mucha energía, tan contentos y con una mirada a algunas de las noticias que nos dejan las últimas horas. El incendio en la montaña de San Pere Mártir, en Collserola, en un verano marcado por temperaturas extremas y nuevos récords de calor en Cataluña. Y nos vamos a Colombia, donde la música y la solidaridad se han unido después del terremoto, con artistas como Karol G, Shakira, Carlos Vive o J Balvin, mostrando su apoyo a los afectados. Y atención también a una de las noticias que mira de nuevo al cielo, pero con los pies en la tierra. Ya hay alojamientos en Andalucía que están poniendo precios de auténtico lujo de cara al eclipse solar del año que viene, con apartamentos y habitaciones que llegan a anunciarse con cantidades de hasta 10.000 euros la noche. Y también hablaremos, bueno, hablamos en estos primeros minutos del programa de una canción que forma parte de la memoria colectiva de todos nosotros. Es el Dancing Queen de ABBA, que cumple nada más y nada menos que 50 años. Y la última hora nos lleva hasta Granada, donde hemos conocido que en las últimas horas ha habido un terremoto de magnitud 4.8 y se ha dejado sentir en varias localidades de Granada. El epicentro del terremoto ocurrido en estas últimas horas se ha situado cerca de Aledín y se ha sentido también en Vélez, Málaga, Motril y Almuñécar. Contigo en este sábado festivo, contigo para llenarlo de buenas intenciones y de buenas canciones. Gracias por elegir la sintonía de Radio Pomar y arrancamos hoy con Sergio Dalma.

Ya puedes enviarme mensajes a partir de ahora y durante el transcurso de este programa ya puedes enviarme esos mensajes, esos audios, diciendo qué canción te apetece, qué vas a hacer hoy, sábado 15 de agosto del 2026. Te recuerdo el WhatsApp de la radio, por si acaso, es el 630-72-76-70. También puedes comunicarte conmigo, puedes llamarme en directo y decirme qué canción te apetece. Teléfono del directo 93-465-77-76. Madrugando mucho, Emilia me envía un mensaje y dice: buenos días, una canción del Arrebato. Gracias, Emilia del Hospitalet. Emilia, buenos días, que vaya bien la mañana. Y aquí tienes esta canción del Arrebato que hemos elegido con mucho cariño para ti, Gente Luminosa.

0: Gente guapa, buenos días, y gente luminosa, el arrebato. Esta canción ha sonado porque la muy madrugadora Emilia nos ha enviado un mensaje al 630-72-76-70. Aquí estamos en directo en este sábado festivo, son las 9 de la mañana, 11 minutos.
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Vamos al kiosco y leemos en las portadas de los periódicos, en su edición de hoy sábado, El País. Sánchez alarga la vida de la nuclear de Almaraz por la crisis energética. Es el principal titular de este diario. La Razón nos habla de que Moncloa se fía de Marruecos ante el 15 de agosto, día de hoy. Todo bajo control. Y la fotografía muestra una imagen de la central nuclear de Almaraz y dice: el PSOE cede con Almaraz y Sumar estalla. ABC titula hoy: Almaraz resiste y rompe el plan antinuclear de Sánchez. Ojeamos el periódico de Aragón y leemos: el incendio de La Peña deja ya más de 1.000 evacuados después de un día muy duro. Observamos en El Mundo que el gobierno rectifica su doctrina energética y alarga la vida de Almaraz. Es el titular hoy de varios periódicos, la central nuclear. En este momento, otro titular, en este caso, el titular del diari Ara. No ens oblideu. El diari parla avui amb nenes a qui els talibans han tancat les portes de l'escola. I el diario de Lugo, el diario El Progreso, titula hoy en su portada: la sequía en Galicia golpea al sector ganadero con pérdidas que superan los 164 millones. 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

de despertarte cada día con buena música, despertarte con la sintonía de Radio Puma en un punto de la FM. Hoy sábado también. Sabes que durante todo este mes de agosto estoy aquí acompañándote desde las 9 de la mañana y puedes elegir tú las canciones. Me envían un mensaje al 630-72-76-70 y enseguida vamos a complacer esa petición musical.

Podéis enviarme audios, mensajes de voz y así os escuchamos. Pero vosotros elegís. Aquí me escribe lo siguiente. Buenos días, Jaime. Que tengas un bonito fin de semana. Me regalas una canción de Celia Cruz. La vida es un carnaval. Gracias. Te mando un abrazo fuerte para ti. Soy Ascara. Un abrazo también para ti. Que tengas un bonito fin de semana. Y aquí tienes tu canción elegida.

0: Ahora mismo tenemos aquí en Pomar, en Badalona, una temperatura en el exterior de 28 grados. La misma temperatura que tienen en Barcelona y Tarragona. 25 grados ahora mismo en Vic, 26 en Manresa. En Cunit y en Gavà tienen 28 grados y en Ampurias 27 grados de temperatura. Contarte que hoy en Badalona se espera un día mayoritariamente soleado y muy caluroso, con una temperatura de 31 grados máxima, 26 grados mínima. Actualmente la temperatura ronda los 28 grados, como he comentado, con una sensación térmica de 30 debido a una humedad relativa del 70%. El viento sopla flojo del norte a unos 3 kilómetros hora. La previsión para mañana es cielos con intervalos nubosos, máximas de 31 y mínima de 26 grados. El lunes, jornada soleada con temperaturas sin cambios significativos. Y contarte que habitualmente hasta ahora siempre conectamos, hablamos de la situación del tráfico. De momento, Transit nos informa que hasta ahora de la mañana no tenemos ninguna incidencia en el tráfico. Así que seguimos con más peticiones musicales. Muy madrugadores estáis en esta mañana de sábado, cosa que os agradezco. Teléfono para contactar conmigo, teléfono del directo, 93-465-7776. ¿Qué planes tienes para este sábado? ¿Qué vas a hacer? Y si quieres enviarme un WhatsApp, 630-72-7670.
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0: Hoy es 15 de agosto, hoy es festivo, hoy se celebra Asunción de la Virgen, una festividad de origen religioso incluida en el calendario laboral español. Y tengo por aquí un audio de una oyente que para ella hoy es un día muy especial. Hola amiga, ¿qué nos cuentas? Buen día.
2: Hola Jaime, buenos días. Soy Pepita de Moncada. Que nada, que te llamaba para saludarte. Qué felicidades para todas las que se llaman María.
0: Sí.
2: Y que yo hoy hace ya años que me casé.
0: Felicidades.
2: ¿Me podéis ponernos una canción que sea alegre? Ay, sí, espera. Una que se llama En el Jardín, que la canta Gloria Estefan con un mexicano, no sé, Vicente Fernández.
0: Alejandro Fernández, sí, ahora te la pongo.
2: Hace días que no la he escuchado y me gusta mucho. Bueno, pues nada, que pases buen día.
0: Gracias. Antes de escuchar tu canción, felicidades a todas las Marías.

0: Felicidades a todas las Marías. No sé si mi compañera María Jiménez celebra este 15 de agosto como su santo. Felicitada queda. Y también a Mari Carmen Expósito y a todas las Marías que están en nuestra sintonía. María de Ricky Martín y tengo llamada. Buen día, buenos días.
1: Hola, buen día.
0: Buen día, ¿en qué parlo?
1: Amb Agata.
0: Agata, des d'on truques?
1: Des de Poblenou.
0: Des de Poblenou, com estem?
1: De Barcelona, bé.
0: Sí?
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0: Gràcies. Siguis benvinguda. I quina cançó t'agradaria escoltar?
1: Mira, m'agradaria el Marco Antonio Solís.
0: Sí.
1: Una que es diu Si no t'hubiese sido...
0: Correcte, sí. 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
0: Adéu. Bon dia. Adéu. Fins la propera. Hace unos instantes nos enviaba un mensaje una oyente, nos pedía la canción de Alejandro Fernández con Gloria Estefan. Precisamente conocimos aquí en nuestro país a Alejandro Fernández gracias a esta canción. Esta oyente que hoy está de aniversario, felicidades.
2: Hola,

0: 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Continuem. 9:40 minutos.
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0: Actualizaremos la información a las 10 cuando conectemos con nuestros compañeros de 3CAT Info, pero decirte que la noticia de las últimas horas es ese terremoto magnitud 4,8 que se deja sentir en varias localidades de Granada. El primer terremoto se hacía sentir y notar ayer por la tarde y durante esta última horas, durante esta pasada madrugada, ha habido varias réplicas. La última, a parecer, ha sido, según consta, esta misma madrugada a las 7:30 de la madrugada. Esa es la noticia de última hora, ese terremoto que se ha registrado cerca de Granada, como digo, con varias réplicas. Estaremos atentos a la información durante las próximas horas. Y continuem amb més música. Escoltem ara a la Tamara, Celos. También luego hablaremos de la Festa Major de Badalona.

Los celos no son buenos en ninguna de sus modalidades. Celos, Tamara. Esta canción aparecía en el primer trabajo de Tamara, publicado en el año 1999. Hoy muchos se van a levantar un poquito más tarde de lo habitual, es normal, porque aquí en Badalona se han acostado tarde muchos amigos porque estamos todavía de festa mayor, una festa mayor que comenzó ayer, que continúa hoy sábado y también seguiremos disfrutando de esta festa mayor de Badalona mañana domingo. Precisamente comenzó ayer a un repique de campanas de vigilia en la iglesia de Santa María. Así comenzaba la festa mayor de Badalona ayer. Con este repique de campanas a la iglesia de Santa María va a comenzar ahí la festa mayor. Y después esa traca dio por iniciada la festa mayor, la placa en la Plaza de la Constitución. Y después la fiesta continuó con las entidades de cultura tradicional y popular de Badalona. Llenaron la Plaza de la Vila con vecinos y autoridades disfrutando de un espectáculo de música y fuego. Y también hubo por la noche, ayer viernes, ese castell de focs que iluminó el cielo de Badalona.

0: En 7 minutos, las 10, actualizaremos la información, pero antes tengo llamada. Buen día, buenos días.
1: Buenos días, Jaime.
0: Hola, ¿con quién hablo?
1: ¿Qué tal? ¿Cómo va la calor?
0: Pues de momento aquí en la radio estoy estupendamente. Miedo me da cuando salgo, que hace mucho calor ahí fuera.
1: De verdad que está haciendo una buena, ¿eh?
0: Sí, hace mucho calor. Aquí en la radio estoy estupendamente, debajo del aire acondicionado, también te lo digo, estupendamente, pero la calle hace mucho calor.
1: De verdad.
0: ¿Con quién tengo el placer de hablar? ¿Cómo te llamas?
1: Se llamo Carmen de Badalona.
0: Carmen, ¿y qué te cuentas? ¿Ayer estuviste en la fiesta?
1: No traje, porque no me encontraba muy fina.
0: Bueno, ¿hoy estás un poquito mejor?
1: Sí, bueno, un poquito. Puedo contarlo un poquito.
0: Bueno, un poquito mejor. Cuídate, Carmen. Y dime, ¿qué puedo hacer por ti? ¿Qué te apetece escuchar?
1: Mira, me vas a poner El Pequeño Rociero, que es una sevillana, pues... ¿Paco Candela?
0: Sí.
1: ¿La puedes poner?
0: ¿De Paco Candela? Perdona, que no te oigo bien.
1: De Paco Candela, Mi Pequeño Rociero.
0: Mi Pequeño Rociero, cuenta con ello, seguro que te va a animar esta canción. ¿Y es para ti, Carmen, y para quién más?
1: Bueno, para mí, para todo el que le guste.
0: ¿Vale? Estupendo, que tengas un bonito día y cuídate mucho, Carmen.
1: Igualmente, gracias.
0: Cuídate. Gracias por llamarme, un besote.
1: Gracias.

¿Cómo te digo? Lo puedes decir con palabras. Siempre encontramos palabras adecuadas, por difícil que resulte, o con una canción. Atrúcate la Carma de Badalona, Carmen. Cuídate mucho, que vaya bien el sábado, el fin de semana. Gracias por estar en nuestra sintonía. Y esta oyente, la amiga Carmen, nos pedía escuchar la canción de Paco Cantela, Mi Pequeño Rociero, con la que llegaremos a las 10.

0: Buen día desde el 101.2 de tu FM. Aquí continuamos. Y la frase de este día, de este 15 de agosto, es: no remes donde no hay agua. Seguimos con más canciones. Llega Pastora Soler.
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Estamos a sábado, es 15 de agosto, es día festivo. Hoy es un día un poco raro, un día poco especial, porque se prevé más de 5 millones de desplazamientos. Hay muchos amigos, amigas que hoy terminan las vacaciones, regresan a casa, y hoy también hay muchas personas que comienzan sus vacaciones. Así que para los unos y para los otros, siempre cuidado y precaución en la carretera. Hoy, 15 de agosto, se celebra el Día Mundial de la Relajación y Día Mundial del Animal Sin Hogar. I avui, aquesta nit, seran a la Festa Major de Badalona, al Ginestar.

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Sigo acompañándote en directo en la sintonía de Radio Pomar en este sábado 15 de agosto. Son ahora mismo las 10:13 minutos y escuchamos a Guille Toledano. Ven y báilame.

Sí, le has conocido muy bien. Él es Pablo Alborán, que viene muy bien acompañado por María Becerra. En esta canción que se incluía en su álbum La Cuarta Hoja, la canción titulado Amigos. Y es lo que nos gusta hacer aquí en la radio, amigos. Ara mateix tenim 29 graus aquí a Pomà, a Badalona, 29 graus a Tarragona, Barcelona, 27 graus a Vic, 29 graus a Manresa, 30 graus a Cunit i Gavà. ¿Estás preparado para disfrutar una canción de Luis Miguel? ¿Sí? Llega ya. Quien avisa no es traidor. Y si quieres, si te apetece, me puedes llamar al teléfono del directo o pedir tu canción favorita al WhatsApp de la radio.

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El horóscopo para hoy sábado, 15 de agosto. Aries, mantén la templanza ante imprevistos cotidianos. Es un día ideal para reflexionar en lugar de reaccionar con impulso. Tauro, tu vitalidad aumentará notablemente si mejoras tus hábitos de descanso. Vivirás cambios sociales inesperados y emocionantes. Géminis, una propuesta laboral completamente inesperada despertará tu interés y potenciará tu motivación profesional. Cáncer, los astros te invitan a canalizar tu ternura en acciones concretas. Es un gran momento para resolver pendientes temas del hogar. Y Leo, tu magnetismo personal está en alza. Aprovecha esta jornada para destacar en tu entorno de trabajo y mostrar tus talentos. Virgo, cuida la discreción, ya que debes analizar bien lo que comunicas y evita compartir información confidencial con personas poco confiables. Libra, disfrutarás de un periodo de gran paz y felicidad gracias a la llegada de Venus a tu signo, facilitando los afectos. Escorpio, se presenta un día excelente para conectar desde el amor, sanar vínculos afectivos y practicar la gratitud. Sagitario, los astros impulsan la apertura de nuevos proyectos creativos. Confía en la intuición para tomar decisiones de negocio. Capricornio, hoy sentirás una gran estabilidad emocional que te dejará listo para comprometerte y avanzar en trámites legales o de pareja. Para los Acuario, es el momento perfecto ahora para poner orden general en tus finanzas y en tu espacio físico y en tus dinámicas familiares. Terminamos con Piscis. Las influencias astrales benefician directamente tu economía, tu trabajo, tus traslados y viajes, y abren oportunidades en el amor. Hasta aquí el horóscopo en el día de hoy.

Vamos a seguir compartiendo más canciones. Si hay algo que te apetezca oír, me llamas o me lo pides a través de un WhatsApp. Estrenamos ayer viernes lo nuevo de Luis Fonsi. Me despido.

0: triunfo de la edición 2023 cantando este Eurovisivo Dime de Beth. Dime lo que tú quieras. Saludos y acabas de llegar. Esto es Radio Pomar contigo en este sábado festivo 15 de agosto. Saludos y acabas de llegar.
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0: Y ahora llega Álvaro Soler.

0: Un saludo, si hay alguna Sofía en nuestra sintonía. Van llegando mensajes, os vais despertando, conectando con la radio, eso me gusta. Ahí estaba Álvaro Soler.
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Me envían un mensaje al 630-72-76-70. Lo hace la amiga Pepi. Dice, me gustaría escuchar de nueva línea Un beso. Y me sigue contando la amiga Pepi. Me imagino que ya te has comido los churros con chocolate. Qué buenos. Sí, tengo que decir que como todos los sábados, los churreros de aquí de Pomar me han traído... Siempre lo hacen habitualmente a mi compañera María Jiménez. Hoy me han traído esos chocolates con churros y estaban muy ricos, riquísimos, claro que sí. Y gracias a los amigos de la churrería de aquí, de Pomar, gracias por el detalle. Y vamos a complacer a esta oyente. Pepi, aquí tienes la canción que me pides de nueva línea. Un beso en forma de canción y otro beso que te mando yo.

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11, 4 minutos. Aquí sigo en la sintonía de Radio Pomar acompañándote en el 101.2 en este sábado 15 de agosto. Me envían mensajes y dice este mensaje: hola, buenos días. Hoy me gustaría sentir la canción de Joan Manuel Serrat, Hoy puede ser un gran día. Me la aplico a mí y a todas las personas que están a la escucha de Radio Pomar. Gracias y saludos. Añade esta amiga, vivimos en un planeta vivo y está moviéndose por esas noticias, ese seísmo, ese terremoto, estas pasadas horas, esta madrugada en Granada. Un saludo, feliz sábado para esta oyente, y aquí tenemos Joan Manuel Serrat.

0: Nos lo vamos a proponer que así sea, que hoy sea un gran día.
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0: 11 de la mañana, mañana de sábado, 11:09 minutos, tengo llamada, alguien ha marcado el 93-465-7776. Buen día, buenos días.
1: Hola, buenos días.
0: Hola, ¿con quién hablo?
1: Con Carlos.
0: Carlos, ¿desde dónde nos llamas? ¿Dónde estás?
1: En Barcelona.
0: En Barcelona. ¿Es la primera vez que hablo contigo, sí?
1: Bueno, he llamado otras veces, no sé si eras tú, pero... He llamado varias veces,
0: ¿sí? Perfecto, Carlos, bienvenido. ¿Y qué me cuentas? ¿Qué puedo hacer por ti?
1: Bueno, me gustaría escuchar una canción de los Manolos que se llama Una Aventura.
0: Ah, muy bien, claro que sí, de los Manolos, Una Aventura. ¿Y a quién va dedicada la canción, Carlos? ¿Para ti, para quién más?
1: Bueno, para todos los oyentes.
0: Perfecto, ¿algún plan para hoy sábado, Carlos? ¿Qué vas a hacer?
1: Bueno, pues de momento no lo sé.
0: Bueno, de momento...
1: Ahora ducharme, que hace mucha calor.
0: Perfecto, sí, ¿verdad? Y de momento escuchar la radio, desearte un feliz fin de semana, un estupendo sábado y gracias por estar ahí, gracias por llamarnos. Carlos, un abrazo.
1: Muchas gracias.
0: A ti siempre. Adiós, amigo, adiós.

No teníamos ninguna duda de que Chenoa es humana. 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

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Y después de este repique de campanas, llegó el momento de vivir la tradicional y popular el correfoc, la cercavila, con castillo de fuegos que iluminó el cielo de Badalona. 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Comento esto porque hay un oyente que ayer estuvo en la Festa Mayor de Badalona, el amigo Antonio del Carmelo, dice que ayer estuvo en la Festa Mayor de Badalona, lo pasó muy bien, dice, hoy voy a ir de nuevo. Quisiera pedirte la canción de Demi Rosos que se titula Morir al lado de mi amor. Muchas gracias, Jaime, por tu compañía. Un fuerte abrazo. Gracias a ti por estar en nuestra sintonía. Me alegra que lo pasaras muy bien en la Festa Mayor, que lo pases bien hoy. Gracias por tu mensaje al 630 72 76 70 y escuchamos tu canción.

Nos ha llamado al teléfono del directo el amigo Carlos. Quería escuchar esta canción. Desearte todo lo mejor, Carlos. Feliz fin de semana. Escuchen una aventura con los Manolos.

0: Canción que nos pedía Carlos desde Barcelona, Los Manolos, Una Aventura. Él nos llamaba al 93-4-65-77-76. Saludos, acabas de llegar. Tenemos un día soleado aquí en Pomar, en Badalona, con una temperatura en el exterior de 30 grados. Hoy se prevé lluvia entre las 5 y las 6 de la tarde. A ver si es verdad. La temperatura máxima en el día de hoy será aquí en Badalona de 32 grados, la mínima de 26. Vamos a escuchar este audio. Hola, amiga, buen día.
1: Buenos días, Jaime. Soy Antonia del Progrés. Bueno, a ver, espero que hoy no sea el día tan caluroso como ayer.
0: Espero.
1: En casa, que yo llueva. Estoy cerca de la playa, veo la playa desde casa. Se ha levantado un airecito y se está mejor que ayer.
0: Me alegro.
1: Bueno, pues yo quiero felicitar a todas las Marías. Incluso la María Jiménez,
0: claro,
1: que está de vacaciones.
0: Sí, mi compañera.
1: Si me siente, pues felicidades por su onomástica. A todas las radioyentes igual. Entonces, también quiero pedir una canción que también le gustaba mucho a mi marido y se la mando al cielo. Si tú eres mi hombre y yo tu mujer, que nos gustaba mucho a los dos. ¿Vale? Pues nada. Que paséis un buen día y a ver si la calorcita se va bajando y llueve un poco, ¿vale? Muchas gracias y buenos días a todos.

0: Dos maneras de ponerte en contacto con nosotros, dos maneras de pedir tu canción aquí en Radio Pomar a través del WhatsApp 630-72-76-70 o llamando al teléfono del directo al 93-465-77-76. A ver si me llama ahora el amigo Julián, que me llamó justo cuando empezaba la canción de Jennifer Rush, Si tú eres mi hombre, y por no tenerle esperando al teléfono 4 minutos que dura la canción, ahora ya me puede llamar. Julián, 93-465-77-76. Sí, ya está por aquí. Hola, buen día, buenos días.
1: Molt bon dia, Jaume.
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1: En un mundo nuevo.
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Lucía Pérez también estuvo en Eurovisión con Que me quiten lo bailao en el 2011. Esto es lo más nuevo. La Confusa. 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

0: 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Bon dia, buenos días.
1: Hola, bon dia, Jaime.
0: Hola, ¿quién eres?
1: Soy la Paqui.
0: Paqui, ¿qué te cuentas?
1: Hola, hola, hola. Día, que quiero felicitar también yo.
0: Claro.
1: Sí, pues quiero felicitar a la María también por su santo, a mi niña, que se llama María Isabel.
0: Felicidades.
1: Pero celebra también en María.
0: Qué bien, felicidades también para ella.
1: Sí, sí, también. Y luego también quiero felicitar a Mari Carmen, que sí. Yo sé que era su cumpleaños. No sé si la semana pasada o la semana esta que entra.
0: El lunes es su cumple.
1: ¿Ves?
0: El lunes.
1: Pues yo digo, porque yo el lunes no sé lo que voy a hacer, si voy a estar con los niños liada, y entonces yo digo, yo ya, tres pájaros de un tiro.
0: Me parece muy bien, el lunes es el compañero, es el cumpleaños de la compañera Mari Carmen Expósito. El lunes cumple un añito más, aunque ella parece que cumpla un añito menos, con lo guapa y lo bien que está.
1: Y tanto. Ella cumple años, pero no se le nota.
0: No se le nota, se lo comunico.
1: Claro, porque,
0: se lo diré.
1: Se mete en el congelador y sale otra vez nueva.
0: No sé lo que hace, pero está cada año más guapa y mejor. Se lo comunico, le digo que has llamado y que le has deseado un feliz cumpleaños, Paqui. ¿Y qué canción eliges? ¿Qué te apetece?
1: Pues eso, vamos a poner una canción que les gusta a las dos.
0: ¿Cuál?
1: Y a mí también, y supongo que a ti también, ya verás. La de Psicofonía, de Gloria Trevi.
0: Ah, muy bien.
1: Que nos gusta.
0: Me parece.
1: Nos encanta.
0: Me gusta la elección y me gusta la canción y me gusta que estés ahí. Te mando un besote grande y ponemos Psicofonía de Gloria Trevi. Gracias por la llamada. Un besote guapo, Paqui. ¿Qué vas a hacer hoy?
1: Jaime, por estar ahí todo el mes, para ti el primero, ¿eh?
0: Gracias. ¿Qué vas a hacer hoy, Paqui?
1: Pues me voy a ir yo solita a la maquinista.
0: ¿Anda? ¿Pero hoy está abierta la maquinista?
1: Sí, ¿ah? Sí. Hay centros comerciales abiertos.
0: Muy bien, pues haces muy bien. Dí que sí, no te gastes mucho.
1: Y mañana a las fiestas de Gracia.
0: Bien, no te gastes mucho, Paqui.
1: No, procuraré.
0: Bien, buen plan. Pásalo bien, Paqui. Gracias por todo.
1: Vale, un besito.
0: Beso, adiós, guapetón, adiós.

0: Aquí pongo música ligera o lo que tú quieras, lo que tú te apetezca, de eso se trata. Es Ana Mena. Son las 11:39 minutos de la mañana. Vamos a ir complaciendo peticiones, mensajes, llamadas y canciones que querés escuchar aquí en el 101.2 en tu radio favorita, en tu Radio Pomar.
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0: Por orden de llegada vamos a escuchar este audio del amigo Juanma. Buenos días, amigo.
1: Hola, Jaime Guasa. Buenos días, soy Juanma, de aquí de Bagona del Gor. Me gustaría escuchar Libre de Nino Bravo, dedicado a mi padre que ya está entre nosotros y a mi madre. Los quiero mucho, al estar en el cielo y me están dando vuelta. Para salir adelante. Le mando un abrazo y hacemos bien el programa. Me gusta mucho escucharte. Bienvenido a Radio.
0: Gracias, amigo. Feliz sábado.

0: Y tengo por aquí otro audio, otro mensaje al 630-72-76-70 que nos envía una abuela para felicitar a su nieta, y la nieta quiere una canción que ya tengo preparada.
1: Hola, buenos días. Me gustaría dedicarle a mi nieta María una canción que se llama Tu falta de querer.
0: Sí.
1: Mon Laferte, no sé si esa persona que lo canta. Muchas gracias, guapetón, un besito.
0: Mon Laferte, aquí está tu canción. Felicidades.

0: Felicidades para esta amiga que hoy también está de santo, de celebración. 15 de agosto, Mon Laferte, sonando aquí en la sintonía de Radio Pomar. ¿Tenemos más?
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0: Más peticiones. Nos llamó la amiga Paqui para su niña, para mis compañeras, para María Jiménez, que hoy es su santo, y mi compañera, Mari Carmen Expósito, que el lunes cumple años. Nos pedía esta canción de la gran Gloria Trevi, una canción muy divertida y muy chula, Psicofonía.
2: Han transcurrido unos 40 años desde que Jürgenson grabara sin proponérselo la primera psicofonía conocida. Ya saben, una en que su madre muerta le llamaba cariñosamente por su nombre. Otra que probablemente recuerden, se grabó en una casa abandonada. Una voz de niña, venida de lejos, se preguntaba, ¿qué hago aquí?

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0: punto de llegar a las 12, tengo llamada. Buen día, buenos días.
1: Hola, Jaime, que soy yo.
0: Hola, Julián, ¿qué tal? Bienvenido.
1: Esperándote más de 10 minutos.
0: Bueno, es que se te han adelantado. Julián, cuéntame, ¿qué tal? ¿Cómo estás?
1: Bien, aquí, mira, ahora estoy cogiendo el fresco aquí en la terraza porque hace mucha calor, Jaime.
0: Sí, a ver
1: y,
0: si...
1: Y estoy haciendo crucigrama y mira, y digo, voy a llamarlo.
0: Qué bien.
1: Para que me ponga una canción.
0: Dime, Julián, ¿qué canción te pongo?
1: Mira, esa que hablan de los Legía, que yo estuve en la Legión, ¿sabes? Y es un grupo que la canta, esa es de... Es muy bonita, ¿sabes? Y la quiero escuchar.
0: Pero dime, ¿qué, cómo se titula y quién la canta?
1: Hablan de Marruecos y de todo eso. Es una rumba, ¿sabes?
0: Una rumba que habla de los legionarios.
1: Sí, de legionarios, de la negrita, no sé qué.
0: Ah,
1: no sé,
0: vale, qué. El morito y... O sea, el legionario y la morita, me parece que es la canción.
1: Esa.
0: Vale. La busco y la ponemos ahora después de las 12, Julián.
1: Venga, ¿y qué te iba a decir? Recuerdo para mi mujer... Que hoy coge vacaciones hoy.
0: Muy bien, ¿cómo se llama ella?
1: Amparo.
0: Amparo, pues un saludo para tu mujer y a ti.
1: Y para mis hijas y mi hijo y mi nieto.
0: Estupendo, cuenta con ello.
1: Y para la gente de aquí del barrio, de El Barato.
0: Estupendo, un saludo y pasarlo bien. Julián, te pongo la canción enseguida.
1: Eres muy buen locutor.
0: Gracias, Julián, muy amable.
1: Te aprecio mucho. Va.
0: Gracias, igualmente. Venga, cuidaros y felices vacaciones.
1: Cuídate tú y la familia.
0: Gracias, igualmente. Adiós.
1: Venga,
0: Julián.
1: Jaime.
0: Adiós.
1: Y recuerdo a todo Badalona también, que mi suegra vive en Badalona.
0: Vale, pues un saludo para ella.
1: Ahí por el barrio La Salud viven.
0: Qué bien, un saludo.
1: Donde estaban los bomberos, ¿sabes?
0: Muy bien, un saludo ahí. Julián.
1: Venga,
0: hasta luego.
1: Bueno, para todos.
0: Igualmente, venga. Adiós.
1: Luego, Jaime.
0: Llegamos a las 12, nos informamos y después seguimos.

Gracias a todos los que elegís la sintonía de Radio Pomar para estar acompañados, para oír buena música. Julián nos ha llamado, nos ha contado, fíjate, algo que yo desconocía, no sabía que había sido legionario. Amigo Julián, para su mujer que hoy coge vacaciones, ahora toca disfrutar de las vacaciones todo el año esperando que llegara este momento a descansar, a disfrutar de la vida y hacer esas cosas que durante el año no se puede hacer. Que vayan bien las vacaciones, Julián, para ti, para tu mujer, tus hijas, tu hijo, tus nietos, para tus vecinos del barrio ahí del Barato, para tu suegra que vive aquí en Badalona. Escuchamos esta canción de Legionario y La Morita.

0: El legionario y la morita, canción que ha sonado porque así lo ha pedido el amigo Julián, que fue legionario hace tiempo. Para su mujer, que hoy comienza las vacaciones, sus hijas, su hijo, sus nietos y todos los amigos y conocidos y vecinos del barrio de El Barató. Un saludo, Julián.
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Me envían un mensaje que dice: hola amigos, somos Cándido y Ana desde Folgoso de Caurel, provincia de Lugo. Vos días, si puedes nos pones una canción de Serrat. Gracias y un abrazo para todos vosotros. Espero que estéis disfrutando de estos días ahí en Lugo, ahí se está más fresquito, no hace tanto calor. Y de Serrat nos quedamos con esta canción. Antes nos han pedido también a Serrat, hoy puede ser un gran día. Compartimos otra canción del gran Serrat, en este caso Mediterráneo.

0: Saludos a Cándido y a Ana. Ana y Cándido, que están en Lugo, en Folgoso de Caurel. ¿Y nos pedían esta canción?
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0: Y tengo por aquí otro mensaje que dice: hola, buenos días, feliz fin de semana, me gustaría escuchar La Mordidita de Ricky Martín. Gracias, es Patrick quien nos pide la canción.

0: Son ahora mismo las 12:18 minutos y vamos al teléfono. Buen día, buenos días.
1: Hola, buenos días.
0: ¿Qué tal? ¿Con quién hablo?
1: Con María José.
0: Hola, María José, ¿cómo estás?
1: Bien, ¿sí? Haciendo cositas.
0: Me alegro de oírte y de que me llames.
1: Bueno, quiero felicitar a mi cuñada, que se llama Asunción.
0: Sí.
1: Y a mi yerno, que es su cumpleaños.
0: Ah, felicidades a tu yerno. ¿Cómo se llama?
1: Sergio.
0: Sergio, felicidades para
1: el
0: tu yerno.
1: El otro día felicitaste al nene.
0: Sí, sí, es verdad. A tu nieto. Bueno, ¿lo vais a celebrar?
1: Pues mira, lo celebramos la semana pasada porque así hicimos los cuatro. Y después, pues cuando venga, que marcharán fuera, pues lo volveremos a celebrar.
0: Porque me parece muy
1: dentro
0: bien.
1: Dentro de unos días es el cumpleaños del otro yerno.
0: Me parece muy bien.
1: Estos han puesto de acuerdo en nacer todos al mismo
0: sí,
1: mes.
0: Sí, sí, en agosto. Y lo que ocurre es que cuando uno cumple años en agosto, lo que pasa es que alguien siempre está de vacaciones, así que cuando se pueda y estéis todos juntos, lo celebráis.
1: Sí, ya digo, celebramos el de los niños y ahora pues cuando ya pasen, por ejemplo, pues para final de mes,
0: claro,
1: que estarán todos, pues celebraremos el de los dos.
0: Estupendo. Tú le dices que le hemos felicitado aquí en la radio. ¿Y qué canción ponemos?
1: Mira, es que ahora no me acuerdo, los hermanos Galán me parece que es.
0: Sí.
1: Que llama La Familia.
0: Ah, los de Pimpinela.
1: Eso, los Pimpinela.
0: Pimpinela, La Familia.
1: No me acordaba de esto, la verdad. La Familia, que es un poco divertida,
0: sí,
1: ¿eh?
0: Sí, sí, sí, sí, la verdad es que sí.
1: Y movidita.
0: También es verdad. Oye, todo lo mejor para ti, para tu familia. Felicidades a tu cuñada, felicidades a tu yerno. Muchos besotes para ti. Y ahora te pongo a Pimpinela.
1: Muchas gracias.
0: Cuídate mucho, María José, un placer.
1: Sí, ya me cuida ya, si no,
0: ¿verdad?
1: No estaría ya por aquí.
0: Bueno, un beso grande.
1: Vale, gracias.
0: Hasta pronto.
1: Adiós.
0: Adiós.

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Nos llamó María José, hoy es el santo de su cuñada Asunción. Felicidades también, su nieto Sergi, perdón, su yerno Sergi, está de cumpleaños. Felicidades. María José nos pedía esta canción de Pimpinela. Suena La Familia.

0: Sin duda, una familia muy peculiar, muy singular, la que nos relataba en esta canción los hermanos Galán, Pimpinela, Lucía y Joaquín. La canción era para la amiga María José, nos la pedía ella, para su cuñada Asunción, que está de celebración hoy, es su santo, y su yerno Sergi, que también cumple años. Hola, buen día, buenos días, ¿quién nos llama?
1: Hola, buenos días, Jaime, soy Ana de Yefía.
0: Ana de Yefía, ¿cómo estás?
1: Bien.
0: ¿Sí?
1: Bien. Sí, ahora ya bien.
0: Me alegro de oírte. Cuéntame, ¿qué puedo hacer por ti?
1: A ver, si puedes felicitar a la hija de mi sobrina, que se llama María.
0: Claro.
1: Aparte de su cumpleaños.
0: Sí.
1: Y mira, la canción para ella, pero ella me la dedica a mí, porque siempre me lo dice. Azul de Cristian Castro, ¿puede ser?
0: Sí, sí, sí, dices bien. ¿Es la hija de tu sobrina, su santo, y su cumpleaños también?
1: Cumpleaños, sí, sí.
0: ¿Santo y cumpleaños? Cosas.
1: Sí, se llama María.
0: Qué bien, doble celebración. ¿Te han invitado?
1: Mañana.
0: Hoy un besito para ella, que lo pase bien hoy en el día de su santo y su cumpleaños. Y a ti ánimo y te pongo a Cristian Castro Azul.
1: Muchas gracias, ¿eh?
0: Gracias, Jaime. a ti
1: Hace
0: siempre.
1: Hace tiempo que nos conocemos, ¿eh?
0: Sí, sí, lo sé, Ana. Un besote grande.
1: Un beso, adiós.
0: Cuídate, un placer. Adiós, Ana. Pásalo bien.

Es Beatriz Luengo. Nos ha llamado la amiga Ana de Yafía. Hoy la hija de su sobrina María celebra su santo y su cumpleaños. Lo celebran mañana. Cuídate mucho, Ana. Un placer oírte, saber que estás ahí al otro lado. Y aquí tienes la canción que nos pides. Es Azul, de Cristian Castro.

0: Ha sido Ana de Yefia quien nos pedía esta canción para la hija de su sobrina María, que hoy doble celebración, es su santo y su cumpleaños. Muchas felicidades.
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2: 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Me tomo un par de vasos y saco a bailar. Pues ya esta noche. 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

0: Y me gusta que me llames, que marques el 93-465-77-76 y me cuentes. Hola, buenos días.
1: Buenos días.
0: ¿Qué tal? ¿Quién eres?
1: Pues soy Nina, de aquí de La Morera.
0: ¿Cómo te llamas?
1: Nina.
0: ¿Lina?
1: Nina.
0: Ah, Nina. Mira tú, qué bonito.
1: Nina, de aquí de La Morera.
0: Sí, ¿cómo estás, Nina?
1: Pues bien,
0: ¿sí?
1: Muy cansada esta mañana.
0: ¿Por qué?
1: No, porque, bueno, entre mi marido, bueno, se llama Darío, y yo...
0: Sí.
1: Pues bueno, aquello que vas entre semana a la playa y, bueno, vas haciendo alguna cosita, el piso, pero claro, ahora ya... a ver, que yo lo llevo todo, porque soy muy maniática de la limpieza.
0: Claro.
1: Pero lo llevo todo bien.
0: Muy bien.
1: Pero bueno, pero hoy tocaba hacer cositas en casa y digo, bueno, pues vamos a aprovechar.
0: Me parece muy bien. Oye, que también uno va a la playa y cuando viene, fíjate, no hace nada en la playa, tumbado, tomando el sol, nada un poquito si se puede. Y viene
1: cansada.
0: Y vuelve uno cansado, sí que es verdad, Nina, es verdad.
1: Vienes muy cansada. A mí la playa lo que tiene es que me quita el hambre.
0: Ah.
1: A ver, yo como muy poquito.
0: Sí.
1: Yo digo que como para vivir, pero... Sí. Pero resulta de que cuando vengo de la playa,
0: sí,
1: vengo tan cansada que solamente tengo ganas. Yo antes de irnos a la playa, nosotros a las 9:45 ya estamos en la playa.
0: Me parece muy bien. Creo que para ir a la playa hay que madrugar. Haces bien, Nina.
1: Sí,
0: yo
1: no,
0: también.
1: A las 8 nos bajamos para abajo. Y era Cañado para abajo.
0: Y que llegas a la playa y está todo el agua tranquilo, hay poquita gente. Yo creo que a primera hora es cuando mejor se está, creo, vaya.
1: Sí, mira, tenemos costumbre de tomarnos, de desayunar abajo, una cafetería.
0: Sí.
1: Y luego ya nos vamos directamente para la playa.
0: Anda.
1: Y a las 9:45, pues ya estamos allí. Ayer en el agua, a las 9:45, estábamos ya dentro del agua.
0: Qué bien. ¿Y cómo estaba el agua ayer?
1: Ayer estaba divina.
0: Divina. ¿Y a qué playa sueles ir tú, Nina?
1: Aquí abajo de Cañado, bajando el puente de Cañado.
0: Ah, pues lo tienes cerca de casa.
1: Sí, bajar, nada.
0: Qué bien.
1: Está cerquita.
0: Qué bien.
1: Pero claro, es lo que pasa, de que cuando vienes de la playa, bueno, este mes de agosto el agua no está muy bien, ¿eh? Estaba mejor el agua en julio. Porque
0: sí.
1: A mí me gusta el agua muy fría.
0: Ah.
1: Y estos días está el agua, parece sopa.
0: Claro, pero es que hace mucho calor.
1: Sopa.
0: Hace mucho calor.
1: Y yo me da un coraje meterme con el agua tan caliente.
0: Claro. Sí que
1: pero
0: es verdad.
1: Ayer estaba el agua, Jaime, divina.
0: Qué bien, me alegro.
1: Estos días había una de olas. La semana pasada pusieron bandera roja, el agua contaminada.
0: Ay.
1: Luego bandera amarilla por muchísimas olas.
0: Sí, el otro día.
1: Sí,
0: bueno.
1: La verdad que ayer me sorprendió que estuviera el agua también.
0: Claro, qué bien.
1: Sí, porque el día anterior no habíamos podido bajar y ayer bajemos y digo, uy, está el agua divina cuando lleguemos. Y la verdad, nos ponemos siempre más o menos en el mismo sitio de años y conocemos allí a la gente que va más o menos a nuestra hora y muy bien, la verdad que estamos a gusto.
0: Me alegro de que lo pasaras muy bien en la playa. Bueno, hoy sí. Haciendo cosas en casa que también hay que hacerlas.
1: No, sí, aparte que, bueno, si hablas con Darío, ya ves, yo soy muy maniática.
0: Claro, bueno.
1: Para la limpieza.
0: Claro.
1: Y entonces me gusta todo tenerlo en orden y todo limpio.
0: Hay que tenerlo todo...
1: Pero
0: viene alguien y hace la prueba del algodón, lo encuentra limpísimo, Nina.
1: No, de verdad que sí, ¿eh?
0: Muy
1: yo
0: bien.
1: Luego me siento en el sofá y lo veo todo tan arregladito y tan limpio.
0: ¿Verdad que sí? Da gusto. Haces
1: para
0: bien.
1: Para mí es, bueno, es... Pero bueno, es lo que tengo. A veces decimos que uno nos pasamos, otros no llegamos.
0: Bueno, mejor tener las cosas limpias y ordenadas. Haces bien, Nina. Di que sí.
1: Bueno. Y Darío se pone por las habitaciones, yo me pongo por el salón comedor y el recibidor y aquí lo hacemos.
0: Claro,
1: todo.
0: Me parece muy bien. Entre los dos lo hacéis más rápido y además hay que colaborar en casa. Y Nina, ¿me llamas porque quieres escuchar qué canción?
1: Pues mira, quiero la de Marco Antonio Solís.
0: Sí.
1: La de Más que un amigo.
0: Más que un amigo, me parece estupendamente. Hoy...
1: A ver si tenemos ánimos de bailarla.
0: Oh, seguro que sí.
1: Sí, porque vamos a baile latino.
0: Claro, pues la bailáis.
1: Y, solemos ir a baile latino ahora porque están de vacaciones. Y bueno, nosotros también hemos estado de vacaciones. Y entonces, bueno, ahora ya en septiembre, cuando empiecen los cursos, pues bueno, volveremos otra vez.
0: Claro que sí, que se pasa muy bien. Pues nada, dejar un poquito la limpieza. Preparados, que os pongo enseguida la canción de Marco Antonio Solís. Ha sido un placer hablar contigo, Nina. Un besote grande. Un placer.

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Me imagino que Nina y Darío, listos y preparados, dejar lo que estéis haciendo y a bailar, que ya tengo preparada vuestra canción de Marco Antonio Solís, Más que tu amigo.

0: Para Nina y Darío y para todos los bailongos, ahí estaba esta canción de Marco Antonio Solís. Son las 12:48 minutos. Hoy sábado, ya sabes que me voy un poquito antes, me voy a la una.
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Déjala que te bese, la cosa no está como para rechazar besos. Marc Anthony, Alejandro Sanz, vaya pareja. Antes de la una llega por aquí Rocío Dúrcal. La estabas esperando, ¿verdad que sí?

Gracias a todos los que habéis llamado, los que habéis enviado mensajes y sobre todo todos los que elegís para oír buena música, para estar entretenidos, la sintonía de Radio Pomar 101.2. Ha sido un placer haberos acompañado desde las 9 de la mañana. El lunes, repetimos, aquí estaré. Que acabes de pasar un bonito fin de semana. Ya sabes que estamos de Festa Mayor a Badalona. Disfrútalas, pásalo muy bien. Y sobre todo, y algo importante, que seas feliz. Adiós.

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Madrid, ¿qué quieres que te dé? ¿Qué quieres que te dé? Dímelo. ¿Qué quieres que te dé? Pues te voy a dar bambú.

0: Hola.
1: Hola.
0: Bueno, perdón por haberte despertado, pero me dijeron que estabas acá arriba.
1: No, acepto tus disculpas, pero no me lo vuelvas a hacer, por favor. Y bueno, ¿ya te vas al aeropuerto?
0: Sí, pero con tiempo suficiente para ir a desayunar.

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pero si lo hacemos los gitanos.